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1: La canción Don't Cry Daddy de Elvis Presley.

0: John Lennon aprendió de sus gatos que uno debe ser apreciado por lo que es, y no por lo que los demás esperan que sea. El felino no se deja domar, no adula a su amo, es orgulloso e independiente. Muestra sin pudor sus deseos y estados de ánimo. Esa demostración de libertad y autoestima ayudó a John a desarrollar su propio camino en el mundo de la música. Con su conducta, sus gatos le estaban diciendo: si subes al escenario y empiezas a ronronear, no te faltarán manos que quieran mimarte. Cosa de gatos.
1: Continuamos con Detectives de Fabiana Cantilo.

dijo Mario Benedetti. Cuando vi su sonrisa, lo supe. Esa era la sonrisa que quería ver siempre al despertar, durante el resto de mi vida.

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0: La peor bebida para tu hígado no son los refrescos azucarados, ni siquiera es la cerveza, ni el vino. Es algo mucho más peligroso. Cada vez que lo tomas, tu hígado entra en modo emergencia. Tiene que descomponer un subproducto altamente tóxico, llamado acetaldehído. El problema, el acetaldehído mata células del hígado, provoca inflamación y bloquea su capacidad de regenerarse. Dos dosis al día son suficientes para sobrecargar tu hígado, día tras día, sin que te des cuenta. Y no, no importa que sea solo los fines de semana. Tu hígado no distingue festividades. La peor bebida para tu hígado son los licores fuertes.
1: To face the truth. Pet Shop Boys en sintonía 23.

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Dedica unos minutos a la gratitud. Piensa en tres cosas por las que estás agradecido hoy, por pequeñas que sean. Practicar la gratitud puede cambiar tu perspectiva, reducir el estrés y aumentar tu bienestar general. 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

No puedes elegir a las personas en tu vida, pero sí puedes elegir cómo lidias con ellas. 1. No tomes la ofensa como algo personal. Su mal carácter es su problema, no el tuyo. Séneca decía que la persona iracunda se daña a sí misma antes de dañar a otros. 2. La mejor respuesta es la indiferencia. Quítales el poder de molestarte. Cuando no reaccionas, le demuestras a la otra persona que su opinión y sus acciones no tienen efecto en tu paz interior. 3. La ira es una locura breve. No dejes que la suya te contagie. Mantén la calma y responde con razón. Si la ira de la otra persona te afecta, te conviertes en su esclavo. 4. No esperes que las personas cambien. Acéptalas por lo que son. Intentar cambiar a alguien más es una batalla perdida. En lugar de eso, enfócate en cómo tú respondes a sus acciones. 5. La mejor venganza es ser mejor que la persona que te ofendió. Tu calma, tu virtud y tu éxito son el mejor ejemplo de lo que eres capaz de lograr. No eres una marioneta en la obra de otro.

estuvo la guerra en el país. Y no nos olvidemos de Calvin Graham, creo que lo pronuncié bien, el soldado más joven en enlistarse en la Marina de Estados Unidos. Lo hizo con 12 años y mintiendo sobre su edad. Solamente cuando fue herido se descubrió su verdadera edad y fue dado de alta.

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Un dato curioso sobre la canción Every Breath You Take de The Police es que, a pesar de su melodía pegadiza y reputación romántica, la letra de la canción en realidad describe un sentimiento de obsesión y control. Sting, el vocalista y compositor de la canción, escribió Every Breath You Take desde la perspectiva de un personaje que muestra amor posesivo y vigilante. A menudo la canción es erróneamente interpretada como una canción romántica, pero en realidad es una exploración de aspectos oscuros de las relaciones y el poder que pueden ejercer sobre nosotros. Con ustedes, Every Breath You Take de The Police.

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una anécdota del primer ministro británico Winston Churchill con los gatos. En una ocasión, Churchill tuvo que esconderse en un búnker a causa de los bombardeos y se refugió en él con Smokey, un gatito persa un poco salvaje que tenía en esa época. Quería tanto a su mascota que le dejaba dormir incluso en su cama. Sin embargo, una vez acabó por perder la paciencia con él. Su secretaria explicaba que en una ocasión que Churchill estaba hablando por teléfono con Alan Brooke, jefe del ejército, el gato se acercó a él y le dio un mordisco en el dedo gordo del pie. A causa del susto y del dolor, el buen hombre le gritó al animal: ¡Retírate, idiota!, olvidándose de que estaba al teléfono. Así que esta frase fue escuchada por Brooke. El dolorido Churchill tuvo que empezar a dar explicaciones para evitar malos entendidos. Cosas de gatos.

cuando estás viendo la luna. Ninguna estrella te distrae.

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Haz un pequeño acto de amabilidad hacia alguien hoy. No tiene que ser algo grande. Una sonrisa sincera, ofrecer ayuda con una tarea pequeña o simplemente escuchar atentamente a alguien puede hacer una gran diferencia en su día y en el tuyo.

Friedrich Nietzsche una vez dijo: "La esperanza es el peor de los males, pues prolonga el tormento del hombre". A primera vista, esta frase parece extraña. ¿Cómo podría ser mala la esperanza? Pero Nietzsche no estaba criticando la esperanza que impulsa a actuar, sino aquella que nos mantiene esperando pasivamente. Para él, muchas personas soportan vidas que no les gustan, porque siempre creen que algún día todo cambiará por sí solo. Esperan un mejor trabajo, una mejor relación o una mejor vida, pero nunca toman las decisiones necesarias para conseguirlo. Por eso decía que la esperanza puede prolongar el sufrimiento, porque nos convence de seguir soportando aquello que deberíamos enfrentar o transformar. En otras palabras, no quería que la gente viviera de promesas, sino de acciones.

0: sabiendo hacer.
1: ¿Por qué los gatos odian los cítricos? Y no, no es que los cítricos lo hayan traicionado en una vida pasada. Esto es debido a que los gatos evitan los cítricos, como las naranjas o los limones, porque su nariz es extremadamente sensible, poseyendo unos 200 millones de receptores de olfatos, lo que termina en que los cítricos les resultan unos olores demasiado molestos, además que su instinto le dice que estos olores pueden ser peligrosos. Así que la próxima vez que tu gato huya de una naranja o limón, recuerda que no es porque sea quisquilloso, es por su instinto de sobrevivencia.

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2: Día de enero, de Shakira.

0: Datitos, curiosidades y más con Scarlett Fernández y sus gatitos.
1: Cuando un gato frota su cuerpo o su cabeza con alguien o algo, es que está marcando su territorio.

Atentos, Panoramas Quinta Región. Chequeando en internet encontramos el laberinto del terror que se encuentra en el espacio urbano de 15 Norte. La Sociedad, el grupo de La Sociedad, este exitoso dúo nacional, vuelve a Viña del Mar en el Enjoy el 11 de julio a las 21 horas. En tanto, Don Carter va a estar el 17 de julio en su show extraordinario. Sí, Don Carter extraordinario, el viernes 17 de julio. Chiqui Aguayo, el 18 de julio, también se presenta en el mismo lugar. En tanto, el Terra Viva tendrá un especial británico con Coldplay y King en tributos. Eso es en Olmué, el 10 de julio. Valijas Diplomáticas se presentará en el mismo lugar celebrando sus 40 años del rock el 11 de julio, con entradas desde los 15.000 pesos. Panoramas de julio en la quinta región de Chile, en Sintonía Vintage.

0: Dentro de ti habita una fuerza poderosa e inquebrantable, capaz de superar cualquier adversidad que la vida te presente. Aunque los retos parezcan enormes, confía en tus recursos internos, esos que la naturaleza te ha dado. El cambio que deseas comienza con la valentía y la decisión de creer en tu propio potencial y de avanzar con determinación. Co-crea tu vida, co-crea tu mundo. Tú tienes el poder de cambiarlo todo.
1: Co-crea tu mundo.

No te rindas, por favor, no cedas. Aunque el frío queme, aunque el miedo muerda, aunque el sol se ponga y se calle el viento, aún hay fuego en tu alma, aún hay vida en tus sueños. Porque cada día es un comienzo, porque esta es la hora y el mejor momento, porque no estás sola, porque yo te quiero.

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1: Mini especial de hoy con Instrucción Cívica. Fue un dúo de rock, pop y new wave originaria de Buenos Aires, Argentina. Estuvo formada por Julian Benjamin y Kevin Johansen. La actividad de la banda se desarrolló durante gran parte de la década de los años 80. El artista Julian Benjamin y el cantante estadounidense-argentino Kevin Johansen se conocieron en la escuela primaria y muy pronto los une la pasión por la música. Al terminar la escuela, forman un grupo llamado Zarathustra, con la incorporación de los hermanos Roberto y Daniel Krauss. Ese mismo año, Julian conoce a Fernando Samalea y lo invita a formar parte de su proyecto experimental. Instrucción Cívica interpretaba sus temas en los géneros rock, pop y new wave. Comenzamos este mini especial con su canción de Cama en Cama. Instrucción Cívica.

En 1986, Instrucción Cívica lanzó su primer disco Obediencia de Vida, logrando realizar conciertos masivos. Al año siguiente lanzaron su álbum homónimo Instrucción Cívica, del que se desprende el sencillo Obediencia de Vida, que fue un referente musical del rock argentino en esos años. Después de su segundo disco, Instrucción Cívica anunció su separación. Obediencia de Vida, otro éxito de este grupo.

Separado del grupo, Kevin Johansen se estableció en Estados Unidos, donde ha continuado su carrera musical. Mientras que Julian Benjamin también siguió con sus actividades como solista en España. Instrucción Cívica fue un dueto argentino que, con solo 4 años en la escena de la música rock, se ganó un espacio entre los seguidores del género en su país de origen. Cerramos este mini especial con Chica Tartamuda en El Viaje Musical.

Dato bonito e interesante. ¿Cuántos de nosotros dedicamos esta canción románticamente a otra persona? Cada vez que digo adiós, tiene un significado diferente. Siempre romántico, por supuesto, pero con otro sentido. Lo escribió Marciano Cantero en su Twitter cuando estaba vivo. No sé si sabían, la canción Cada vez que digo adiós se la escribí a mi mamá. Está basado en los inicios de la carrera musical cuando el grupo comenzó con sus giras y al cantante le daba mucha pena alejarse de su madre. Nena, es como le decía a su mamá.

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1: Mini especial el día de hoy con Toto. Toto es una banda de rock estadounidense formada en 1976 en Los Ángeles por destacados músicos de sesión. Fue fundada por el tecladista Debbie Page y el baterista Jeff Porcaro. La agrupación combinaba diferentes estilos musicales como blues, funk, soul, pop y distintas corrientes de rock. Han vendido más de 40 millones de discos, de los cuales 13 son de estudio, 5 en directo, una banda sonora, Dan, y un trabajo compilatorio que cuenta con 4 canciones inéditas. Toto en mini especial en este viaje musical.

El grupo obtuvo 6 premios Grammy en la edición 25 en 1983 con el álbum Toto Cuarto, que incluye canciones como África y Rosana. Tras el éxito comercial de este disco, los músicos de la banda fueron contratados por Michael Jackson y Quincy Jones para tocar en la producción más vendida en la historia de la música, Thriller. Paralelamente a la carrera de Toto, sus integrantes han tocado en miles de discos de diferentes artistas. Por ejemplo, Jeff Porcaro en batería registra 1050 álbumes. Pese a su prematura muerte, siguen apareciendo grabaciones suyas. Steve Lukather, guitarrista, en más de 1530 grabaciones. Davey Page, tecladista, 1720. Steve Porcaro, segundo tecladista, 660. Y Simon Phillips, ex baterista que reemplazó a Jeff Porcaro, 660 grabaciones de otros grupos, aparte de Toto. Imagínense la cantidad de canciones y producciones en las cuales ellos participaron. Frente a esto, no es exagerado decir que gran parte del sonido pop rock de la década de los 80 fue generado por los músicos de la banda, obviamente. Sin embargo, pese al éxito mundial y a la notable contribución de la agrupación a la industria musical, el guitarrista y líder Steve Lukather es categórico en señalar que la banda es la más incomprendida en el mundo, debido a las críticas negativas que ha tenido en el transcurso de los años en los medios estadounidenses e ingleses. Toto, en mini especial.

La banda se disolvió en el año 2008, pero volvieron a reunirse en el 2010 a beneficio del bajista Mike Porcaro, que sufrió la enfermedad de esclerosis lateral amiotrófica y que le imposibilitó de seguir tocando. Los destacados bajistas de sesión Leland Sklar, Chen Von Schroer, Nathan East y David Hungate, primer bajista del conjunto que volvió en 2014, han reemplazado por Caro, pero ninguno de ellos como miembro oficial de la banda. El 24 de enero del 2014, el baterista Simon Phillips anunció su separación con Toto para dedicarse a sus propios proyectos. Su formación estuvo integrada por Steven Lukather, Joseph Williams, Steve Porcaro y Debbie Page, y sus músicos de acompañamiento eran Shen Von Scrot en el bajo, Shannon Forrest en la batería, Warren Ham en los coros y en el saxofón, Lenny Castro como percusionista. Lanzaron su último álbum de estudio llamado Toto 14, que salió a la venta el 24 de marzo del 2015 en Estados Unidos a través de Amazon. Toto, en mini especial, en Sintonía 23 y Radio Pasión Latina de Suecia. 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
1: Bastante interés hay por asistir al concierto que darán los emblemáticos grupos chilenos Electrodomésticos y UPA en el Teatro Municipal de Valparaíso el sábado 18 de julio. Van quedando pocas entradas, así que apurarse. Nosotros recordamos a UPA en Sintonía Vintage. Ella llora.

0: 8:42 a.m.
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Esto puede estar arruinando tu metabolismo y lo peor es que probablemente lo estés haciendo todos los días. Comer muy poco. Cuando haces dietas muy restrictivas, tu cuerpo entra en modo ahorro. Baja el metabolismo, quemas menos calorías y aumenta el hambre. Es lo que llamamos adaptación metabólica. Tu cuerpo no quiere bajar de peso, quiere sobrevivir. Y así terminas estancado o incluso subiendo de peso.

0: El doctor Andrés Ceballos nos da recomendaciones que te servirán a fin de cuidar tu salud.
1: Bienvenidos a esta emocionante masterclass sobre pérdida de peso. Prepárate para un viaje transformador donde vamos a explorar los secretos para lograr un estilo de vida más saludable y alcanzar tus metas de bienestar. En un mundo saturado de información, vamos a desentrañar los principios esenciales que respaldan la pérdida de peso de manera sostenible y con evidencia científica. Imaginen esto como un mapa, no solo para deshacerse del peso no deseado, sino también para construir un camino duradero hacia la salud y el equilibrio. Así que sin más preámbulos, zarpemos juntos hacia un tú más saludable y vibrante. La obesidad es un complicado rompecabezas que surge de factores genéticos, ambientales y de comportamiento que nos empujan a un exceso de calorías, y esto sumado al sedentarismo que vive la sociedad actual genera un exceso de calorías que conducen a la obesidad. Pero no se preocupen, aquí no solo estamos para señalar el problema, sino que vamos a abordar la obesidad de manera integral, combinando la dieta, aumentando la actividad física y explorando consideraciones genéticas y psicológicas que nos van a conducir al éxito en nuestro proceso. El primer paso y más importante es generar un déficit calórico. El déficit calórico es crucial para la pérdida de peso, ya que implica consumir menos calorías de las que se queman. Esto obliga al cuerpo a usar la reserva de grasa para obtener energía, llevando a la pérdida de peso. Para lograrlo, puedes ajustar tu dieta reduciendo las calorías y aumentando la actividad física. Es esencial mantener un equilibrio saludable para asegurar obtener los nutrientes necesarios mientras creas ese déficit calórico necesario. Lo ideal es que calcules tu gasto calórico total diario. Para esto puedes usar diferentes fórmulas de gasto calórico y el valor obtenido le debe restar un 10 a un 20% obteniendo el valor de calorías que deberías ingerir para generar un déficit calórico saludable y sostenible en el tiempo. Es fundamental que tu alimentación sea a base de comida real, priorizando la ingesta de proteína en tus comidas principales y verduras, principalmente verduras de hoja verde, la cual aporta fibra que es necesaria para favorecer la saciedad. En segundo lugar, o el segundo pilar, el ejercicio físico de fuerza es esencial para la pérdida de peso porque ayuda a mantener la masa muscular, lo cual va a aumentar el metabolismo y favorecer la quema de calorías. Además, contribuye a la tonificación y mejorar la composición corporal. Recomendaciones para el ejercicio de fuerza en la pérdida de peso incluyen realizar sesiones de entrenamiento de 2 a 3 veces por semana, enfocándote en ejercicios que involucren grandes grupos musculares. Combinar entrenamiento de resistencia con ejercicios cardiovasculares puede ser efectivo para maximizar la quema de calorías y mejorar tu salud física en general. La recomendación sería hacer 3 a 4 veces a la semana entrenamiento físico de fuerza combinado con un ejercicio cardiovascular tipo HIIT o cardiolis. Si nunca has realizado ejercicio físico, mi recomendación es que empieces a moverte más. Camina más, evita estar acostado o sentado la mayor parte del tiempo, evita usar el auto o el ascensor, dale a tu cuerpo movimiento, esto favorecerá el aumento del gasto calórico y por consiguiente el déficit calórico. En tercer lugar o tercer pilar, hidrátate bien, o sea, toma agua. La hidratación desempeña un papel crucial en la pérdida de peso al favorecer varios aspectos del proceso. Beber suficiente agua puede ayudar a controlar el apetito. A menudo la sed suele confundirse con hambre. Mantenerse hidratado puede ayudar a evitar la ingesta excesiva de calorías y controlar los antojos. También te ayuda a optimizar tu metabolismo y facilitar la digestión. Mantenerse bien hidratado es una estrategia simple pero efectiva para respaldar tu objetivo en el proceso de pérdida de peso. Se recomienda consumir suficiente agua a lo largo del día, especialmente antes de las comidas, para maximizar sus beneficios. Una recomendación, que es la recomendación de la OMS, sería consumir 35 ml por kilogramo de peso de agua al día, o 2 litros en caso de las mujeres y 3 litros en caso de los hombres. El cuarto pilar es el intrincado vínculo entre sueño, estrés y peso corporal. La falta de sueño y el estrés crónico pueden afectar las hormonas relacionadas con el apetito, como son la grelina y la leptina. Esto puede llevar a un aumento en los antojos de alimentos ricos en calorías e hiperpalatables y a una disminución en la sensación de saciedad, lo cual hace que las personas tienden a consumir más calorías, especialmente las que provienen de alimentos poco saludables. Cuando están cansadas o estresadas, esto puede sabotear los esfuerzos en el proceso de pérdida de peso. Además, un sueño deficiente y el estrés pueden ralentizar nuestro metabolismo, dificultando la quema de calorías y, por ende, la pérdida de peso. Si te preocupa la grasa en el abdomen, se ha observado que el estrés crónico está asociado con la acumulación de grasa abdominal que puede ser más resistente a la pérdida de peso. Por lo cual, priorizar el sueño de calidad y adoptar estrategias para manejar el estrés, como son la meditación, el ejercicio regular, pueden mejorar significativamente los resultados y los esfuerzos en el proceso de pérdida de peso al equilibrar la respuesta hormonal y reducir la propensión a consumir calorías en exceso. Así que prioriza dormir entre 6 a 8 horas diarias e idealmente realízalo entre las 10 de la noche y las 6 de la mañana para optimizar sus beneficios. Y por último, pero no menos importante, el quinto pilar, la mentalidad positiva. Esto no es solo la guinda del pastel, es el motor que impulsa la perseverancia, celebra cada logro, grandes y pequeños, fomenta hábitos saludables y reduce el estrés, alimenta tu mente tanto como tu cuerpo. Establecer metas que sean alcanzables y reconocer los logros, incluso los pequeños, proporciona un sentido de logro que refuerza el compromiso con un estilo de vida saludable. Celebrar los éxitos, por muy mínimos que sean, contribuye a mantener una mentalidad positiva y sostenible a lo largo del viaje de la pérdida de peso. Hasta aquí tenemos los cinco pilares fundamentales para la pérdida de peso efectiva, que incluyen, en resumen, primero, déficit calórico, consume menos calorías de las que se queman para promover la quema de grasa y la pérdida de peso. 2. Ejercicio físico de fuerza, mantener la masa muscular, aumentar el metabolismo y mejorar la composición corporal mediante entrenamiento de resistencia. Número 3. Hidratación adecuada, contribuir al control del apetito, optimizar el metabolismo y facilitar la digestión para respaldar la pérdida de peso. 4. Sueño de calidad y gestión del estrés, regular las hormonas relacionadas con el apetito, evitar la ingesta excesiva de calorías y mantener un metabolismo saludable. Y número 5 y fundamental, mentalidad positiva y metas realistas. Impulsar la motivación, fomentar hábitos saludables, reducir el estrés y celebrar los logros para mantener una actitud positiva a lo largo del proceso. Con toda esta información que te acabo de regalar, tienes las bases suficientes para empezar tu proceso de pérdida de peso. Lo malo es que no vas a tener ese acompañamiento porque lo tendrás que ir aprendiendo en base a prueba y error, por lo que vas a tardar mucho tiempo en lograr los resultados.

0: John Lennon aprendió de sus gatos que uno debe ser apreciado por lo que es, y no por lo que los demás esperan que sea. El felino no se deja domar, no adula a su amo, es orgulloso e independiente. Muestra sin pudor sus deseos y estados de ánimo. Esa demostración de libertad y autoestima ayudó a John a desarrollar su propio camino en el mundo de la música. Con su conducta, sus gatos le estaban diciendo: si subes al escenario y empiezas a ronronear, no te faltarán manos que quieran mimarte. Cosa de gatos.
1: Grupo Mano Negra, Mala Vida. Chale.

En español decimos, cuando te fuiste me quedé sin nada, pero en poesía decimos, cuando se fue se llevó las miradas, los abrazos, la suerte, la fuerza, las luces. No hubo más norte, no hubo más sur, no hubo más saberes, ni menos sabiendo. Cuando se fue me di cuenta tal vez que esperando que no se fuera, no vi venir la suerte que tuve de que se haya ido. 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

Muy buenos días. Son las 10 en punto. 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

el fósil de tortuga que honorifica a Shakira. Fue descubierto un caparazón y un cráneo completo de un fósil de tortuga en Huila, Colombia, en los yacimientos de La Venta, un ecosistema fósil muy importante dentro de Sudamérica, por un equipo de paleontólogos de la Universidad de El Rosario. Vivió aproximadamente hace 13 millones de años. Tenía la capacidad de estar en distintos biomas acuáticos y era omnívora. Con esos detalles se dio a la conclusión de que era muy versátil. Su nombre científico es Shakiremis colombiana, clara alusión hacia la cantante Shakira, no solo estando en el nombre de la tortuga, sino que en un género de animales completo, cosa que es el doble de increíble. El nombre que se le dio es debido a que Edwin Cadena, el líder del equipo de paleontología, le guardaba un gran cariño y respeto hacia la cantante.

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Si dices la misma palabra al mismo tiempo que otra persona, se considera mala suerte en Italia. 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
2: Mini especial de esta semana, Tom Jones, el gran Tom Jones. Es un cantante de poderosa presencia y voz que supo y sabe ganarse a la audiencia a través de las décadas con su talento para moldarse a modas y generaciones. Nacido el 7 de junio de 1940 en Gales, Thomas Jones Woodward se inició en el mundo de

canción que tampoco resultó, al contrario que su segundo sencillo, tema compuesto por el propio Miles y por Liz Reed, titulado It's No Unusual, del año 1965. Esta canción llegó rápidamente al número uno británico y con el tiempo se convirtió en un clásico del pop.

Miles, hábil publicista, vendió la viril imagen sexual de Jones para enganchar al mundo femenino. No en vano fue de los primeros artistas, por no decir el primero, al que las mujeres le lanzaban ropa interior en sus conciertos. En el año 1965 fue el año espléndido para el cantante galés, que no pudo repetir en el siguiente. El astuto Miles lo que hizo fue recomponer la imagen de Tom Jones y venderlo como Cronen elegante para un público más maduro. Para variar, lo consiguió. A finales de 1966 volvió al número uno con Green Green Grass of Home, éxito continuado de los años sucesivos con temas como I'll Never Fall in Love Again y I'm Coming Home, Dalila o Hear Yourself.

El triunfo en la música también vino acompañado por el éxito de la televisión, cuando protagonizó en los Estados Unidos el programa This is Tom Jones, programa que le concedió aún, si cabe, mayor popularidad. Una popularidad que le sirvió para intervenir con regularidad en los años 70 en la ciudad del juego, Las Vegas, de donde volvía loca con sus canciones a la audiencia femenina. La muerte de su mentor y artífice de su carrera triunfal a finales de los años 70, Gordon Miles, provocó un retorno a los estudios de grabación impulsado por su propio hijo, Mark Woodward, quien se convirtió en su nuevo representante. Este regreso volvió a conseguir ventas importantes en formato single, por ejemplo con The Boy From Nowhere. Su adaptación al mercado fue potente con la grabación de un tema de Prince, llamado Kiss, que entró muy alto en las listas europeas. Mientras tanto, seguía actuando con gloria ante el público de Las Vegas. La música pop con ritmos electrónicos en The Lead on How to Swing It del año 1994 y en los Superventas Reload 1999 con versiones grabadas a dúos con artistas contemporáneos ponen de manifiesto la perpetuidad de este hombre en el mundo de la música popular. Lo despedimos con esta canción, un himno de Tom Jones, Sex Bomb, en el mini especial de esta semana.

0: Y así despedimos el mini especial. Esta semana, el gran invitado, Tom Jones. Datitos de animales con Matilda Durán.
1: Los hipopótamos bebés pesan 45 kilos cuando nacen. Un hipopótamo adulto pesa hasta 1800 kilos. El nombre hipopótamus significa caballo de agua. Eso no tiene nada que ver con su peso. Simplemente pensé que lo del caballo de agua era interesante.

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1: Un, dos.

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1: Silueta.
0: Origen.
1: Étienne de Silhouette. Por sus medidas económicas austeras, se relacionó su apellido con un dibujo hecho con prisa, al igual que sus políticas.
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2: Así seguimos revisando lo mejor de la web, datitos que a ustedes les sirven en su día a día.
3: Hoy, algunos descendientes de inmigrantes europeos dicen cosas como que los inmigrantes en Chile quieren que les regalen todo. Y eso me hace recordar un pequeño dato histórico. En Chile sí hubo extranjeros al que el Estado literalmente sí les regaló todo, y justamente fueron los colonos alemanes del siglo XIX. Muchos de ellos se dedicaron a la ganadería, la industria, las artes, las ciencias. Otros tanto potenciaron ideologías repugnantes o se transformaron en la élite y propagan ideas xenófobas y clasistas. A mediados del siglo XIX, el Estado chileno se puso como objetivo incorporar nuevas tierras al sur del río Maule y ejercer soberanía sobre territorios que, según ellos, estaban vacíos. Pues bajo la lógica de la época, si quienes habitaban un territorio no era gente blanca o civilizada, básicamente era igual a vacío. Esas tierras estaban habitadas por mapuches, huilliches, cuncos, etc. En 1845 se aprobó la ley de colonización con iniciativas particulares como la del alemán Bernardo Filippi y por parte de agentes estatales como Vicente Pérez Rosales. Para entender cómo se construyó la idea del inmigrante correcto, será necesario leer a Benjamín Vicuña Mackenna en el texto Bases del informe presentado al Supremo Gobierno sobre la inmigración extranjera. Allí se definía qué extranjeros eran deseables y considerados ciudadanos modelos. Franceses no, porque eran aves de paso. Españoles tampoco, porque les describían como altivos. Italianos y suizos, aceptables. Asiáticos y negros directamente no eran deseables. Y quienes lideraban la lista eran alemanes, descritos como disciplinados, trabajadores y viriles. Y así se fue moldeando el estilo de inmigración anhelada. Entonces la misión era traer colonos alemanes y asentarlos en Valdivia, Osorno y Llanquihue. Para eso les ofrecieron tierras gratis, subsidios, herramientas, transportes, animales, semillas, apoyo estatal. Sí, el verdadero todo gratis. La llegada masiva de estos colonos transformaron también el paisaje. El bosque nativo se taló para poner ovejas, se introdujeron especies foráneas y se armó una economía agrícola e industrial a costa del territorio de aquellas personas que pasaron a ser sirvientas en las nuevas casonas, panaderos o quienes tuvieron que emigrar a las ciudades tras perder sus tierras y su sustento. La colonización avanzó dejando despojo, corriendo cercos, compras fraudulentas y violencia, todo acompañado de una invasión militar al Ñulumapu. Vinieron nuevas olas colonizadoras y no tardaron en llegar muchos refugiados de la Segunda Guerra Mundial, aunque también criminales de la misma, como Walter Rauf. Incluso se permitieron enclaves como Colonia Dignidad, secta y centro de torturas en la dictadura. Chile antes regaló tierras y privilegios a europeos, mientras hoy sospecha de quienes vienen a trabajar en el campo o la construcción.

Gatitos Musicales. Madonna y su primer sueldo. Antes de convertirse en la reina del pop, Madonna trabajó en una cafetería de Nueva York. Sin embargo, fue despedida durante su primer día por jugar con unos equipos de cocina. 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
2: No vas a poder soltar estos libros. Son de los que te atrapan desde la primera página y vas a querer leer de corrido. No creo que te duren más de una semana. El instinto. Una madre comienza a tener perturbadoras sospechas respecto a su hija, pero nadie le cree. Es un drama psicológico muy potente. Te va a tener con los pelos de punta toda la lectura. El pecador de Oxford. Un guardaespaldas asume la protección de una mujer, ni más ni menos que de su propio marido. Se encuentra encarcelado hace años, pero ha jurado hacer todo lo posible por encontrarla. Este libro es adicción pura. Es rápido y tiene varias subtramas. Romance, terror, incluso secta religiosa, que te van a mantener todo el tiempo enganchado. Podía faltar en esta lista Alas de Sangre. La joven ingresa al cuadrante más mortal del reino, cuadrante de los jinetes de dragones, donde deberá enfrentarse a difíciles pruebas físicas, dragones que asesinan a los humanos más débiles, un grupo de jóvenes que espera impaciente por matarla. Esta novela de fantasía es de las más atrapantes del 2023, también fascinante por el mundo que crea. La devoré. ¿Ya leíste alguno de estos libros? ¿Cuál te incomoda?

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Les acompaña a esta hora. 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

El animal armado. El camarón pistola es un pequeño crustáceo de unos pocos 3 o 5 centímetros que es reconocido por tener una pinza bastante más grande que la otra y que es capaz de disparar una burbuja de vapor que crea al cerrar su pinza extremadamente rápido, expulsando un chorro de agua que crea a la burbuja de vapor. A esto se le llama cavitación. Puede sonar hasta tierno, hasta que te das cuenta que puede alcanzar una temperatura de 4700 grados, casi equiparable a la de la superficie del Sol. Su chasquido llega hasta los 218 decibeles, más que la de un avión en despegue. Es tan ruidoso que en la Segunda Guerra Mundial los ocupaban para esconder los submarinos del sonar enemigo. Y por último pueden sacar un flash de luz que deja desconcertado a la presa. Con todo lo que acabo de decir, puede matar fácilmente a su contrincante, o por lo menos dejar a su presa en un estado deplorable. Pero lo malo de él es que su vista es muy mala, por eso hace una buena simbiosis con el pez gobio. El pez le sirve de guía al camarón, mientras que él mantiene su hogar protegido y limpio.

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1: ¿Por qué tu gato prefiere el agua del grifo? Puede parecer un capricho, pero tiene sentido, ya que en la naturaleza el agua en movimiento suele ser más limpia y segura que la estancada. Muchos gatos conservan este instinto, y el sonido del grifo les resulta más atractivo que el silencio del bebedero. Además, algunos platos acumulan olores que ellos detectan y evitan, aunque nosotros no lo notemos. Por eso, ofrecer agua en movimiento, como en fuentes automáticas, puede ayudar a que se hidraten mejor y prevenir problemas renales, especialmente en gatos que comen alimento seco. Y al entender esto, todo se vuelve más claro. No se trata solo de dónde está el agua. Lo que buscan es que el agua parezca viva.
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0: Los chilenos son el segundo mayor consumidor de pan en el mundo, solo detrás de los alemanes, con un consumo similar al de los turcos. No es de extrañar, considerando lo delicioso que es el pan de en Chile, como la famosa marraqueta.
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0: ¿Es cierto o falso que si un hombre usa gorra todos los días puede quedarse calvo?
1: Es cierto, amigo. Esto sucede porque utilizan la gorra demasiado apretada y ocasiona un tipo de inflamación que se llama inflamación perifolicular, que puede terminar en alopecia o calvicie.
0: ¿Hay algo que puedan hacerse para seguir usando gorra todos los días y no quedarse pelones?
1: Pues no todos los días, tal vez. Ahí les van algunos tips. No combinar nunca la gorra con peinados demasiado apretados o con muchísimo gel. Ya sabes, estos peinados súper estirados, evitarlos. Número 2, y muy importante, no utilizar gorra muy apretada. Intenta aflojarla un poquito. Número 3, no utilizarla todos los días. Y de preferencia, si ya la utilizaste un día, descansar al siguiente. Y número 4, también es evitar la gorra, ponerla en la zona de implantación del cabello, que es esta rayita que tenemos en la cabeza.

0: curiosidades del universo. Los trajes espaciales de los astronautas son blancos para disipar la mayor cantidad de luz y calor posible.
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La peor bebida para tu hígado no son los refrescos azucarados, ni siquiera es la cerveza, ni el vino. Es algo mucho más peligroso. Cada vez que lo tomas, tu hígado entra en modo emergencia. Tiene que descomponer un subproducto altamente tóxico, llamado acetaldehído. El problema, el acetaldehído mata células del hígado, provoca inflamación y bloquea su capacidad de regenerarse. Dos dosis al día son suficientes para sobrecargar tu hígado, día tras día, sin que te des cuenta. Y no, no importa que sea solo los fines de semana. Tu hígado no distingue festividades. La peor bebida para tu hígado son los licores fuertes.

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1: Drain You, de Nirvana.

0: A lo largo de un año, cada persona pierde una media de un total de 4 kilos de piel muerta.
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0: Ya, esta lechuguita viene lista para servir.
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0: Muchas gracias.

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1: Café Tacuba. Las canciones románticas a esta hora. Eres.

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2: No estamos soñando, es verdad. El talento hecho realidad. De su humildad saltó al éxito.
3: El crack de los miserables.

Mario Benedetti dijo: "Te extraño menos cuando entiendo que no eras un destino, sino una lección. Y es cierto que no podemos forzar a nadie a quedarse, pero sí elegir qué hacer con el dolor. La herida duele muchísimo, pero pasa. La sabiduría que deja, esa es para siempre. ¿Qué te vino a enseñar esa persona?"

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1: Atentos, Panoramas Quinta Región. 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

0: es tierno y salvaje.
1: Digamos que necesitas comprar las cosas para la semana. ¿Escuchas? Hay muchas cosas ocurriendo al mismo tiempo, pero si te lo propones, puedes escuchar mi voz sin problemas, al menos por ahora. ¿Sabías que el cerebro de la mayoría de las personas puede decidir qué sonidos ignorar para prestarle atención a aquellos que realmente importan? Sin embargo, algunas personas en el espectro autista tienen algo llamado hipersensibilidad auditiva, es decir, escuchan todo al mismo volumen. Ahora tú escuchas las llantas del carrito, las cajas registradoras, el aire acondicionado. Pero, ¿qué pasaría si añadimos todos los sonidos que faltan? Como un bebé llorando, o los refrigeradores, la promoción del día y la música en los pasillos. Esta es solo una de las maneras en que las personas con autismo pueden percibir al mundo diferente. Así escuchan los niños con autismo. ¿Y tú, ya los escuchaste?
2: Bob Marley, Could You Be Love.

Aquí tienes algunas técnicas efectivas para mejorar tu lectura. La lectura activa. El método es hacer anotaciones, subrayar o resaltar las ideas claves mientras lees. Esto te ayudará a retener la información y hacer conexiones. Un consejo, escribe preguntas sobre el texto y busca las respuestas mientras lees. Consejos en lectura, en Sintonía 23, junto a la mejor música.

gato sabe cuando estás enfermo? No, no es que tu gato sea un médico en secreto. La verdad es que los gatos tienen sentidos tan agudos que notan cuando hay cambios en tu cuerpo. Por ejemplo, su olfato detecta diferencias en los olores y sustancias de algunas enfermedades. Además, como son muy atentos, perciben si hablas distinto o te mueves más lento, o tienes otra temperatura. Por eso, algunos se acercan más para acompañarte, mientras que otros pueden inquietarse. Así que ya sabes, no es que tenga algún título en secreto, solamente sabe cuando necesitas más compañía.

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A contar de este momento, comenzamos la música romántica en Sintonía 23.

soledad, ni alegría, ni pena, sino ansia infinita y viva de un más allá. Soledad de la esperanza, soledad de la fe, soledad que no es tristeza, sino ardiente sed de creer. Soledad, Antonio Machado.

hecho por cada huracán una vela. Hemos visto quemarse los sueños y de pronto ver cómo renacen con solo un beso. Hemos hecho con todas las piedras un imperio.

sé que soy el motivo por el cual lo nuestro no pudo ser. Y esa es, sin duda, la parte más dura de aceptar. Vivir sabiendo que tuve en mis manos algo tan real, tan nuestro, y aún así lo dejé ir. No por falta de amor, sino por errores, por miedos, por tiempos que no supe manejar. Porque todo lo que necesitaba estaba en ti. La calma, el caos bonito, la certeza de que en tus ojos podía quedarme a vivir. Pero no siempre el amor basta, y a veces uno mismo se convierte en su peor enemigo. Hoy cargo con la culpa, con la ausencia y con la certeza de que tú eras mi lugar seguro. Y eso es lo que más duele, saber que eras todo lo que quería y aún así no supe cómo quedarme.

¿Por qué hablan de amor quienes no han sabido amar? Quienes han tocado el fondo de la noche oscura del alma sabrán de qué hablo. Amar es diluirse en una lágrima cuando se evocan los recuerdos. Es fundirse en el anhelado beso que no tuviste. Amar es hacer presente un recuerdo y plantar el dolor, tragar el fuego que germina. Es no tener razón para respirar por alguien que es agua y no viento. Secar el río para no dañar el cauce cuando la nostalgia te aprieta sin piedad. Es un corazón atado a la irracionalidad. Hacer rodar el silencio en calles llenas de cicatrices. Amar es no lamentarse por las heridas de las piedras en el camino que tú mismo construiste. Es romperte en mil pedazos y aún así tapar el dolor con la libertad de las hojas secas. Querer llorar para vaciar y soltar el frío abrazo de la soledad, pero sabes que es imposible. Te crees débil, pero no es así. Haber amado te delata, pues solo los fuertes aman. Vives y mueres sumergido en el error. Si no hay sufrimiento, no hay amor. ¡Qué estupidez!

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0: No vas a perder un gramo de grasa si no empiezas a dormir bien.
1: ¡Vamos!
0: Parece ilógico, pero déjame que te explico. Cuando no duermes bien y estás cansado, tienes mucho menos autocontrol, por lo que comes cosas que no deberías comer. También, al no dormir bien, tu cuerpo no tiene una buena regulación hormonal, por lo que igual la hormona del hambre, que es la grelina, está más alta y la hormona de la saciedad, que es la leptina, está más baja, teniendo que comer más para saciarte.
1: Eso no me lo esperaba.
0: Comparte este video con esa persona que no duerme bien y se la pasa queriendo perder peso sin éxito.

0: El doctor Andrei Ceballos nos da recomendaciones que te servirán a fin de cuidar tu salud.
1: Si te gusta el chocolate, este video es para ti. El chocolate es uno de los alimentos funcionales con mayores beneficios para nuestra salud. Contiene flavonoides y catequinas, dentro de los cuales encontramos: número 1, protección cardiovascular al aumentar los niveles de HDL y reducir el colesterol LDL y los triglicéridos. Número 2, alimento con alto aporte de antioxidante. Número 3, favorece la mejoría de las funciones cognitivas y el estado de ánimo. Y número 4, disminuye la resistencia a la insulina. Pero ojo, no cualquier chocolate, idealmente que sea cacao puro o amargo. Elige un chocolate con mínimo 70% de cacao.

0: El doctor Andrei Ceballos nos da recomendaciones que te servirán a fin de cuidar tu salud.
1: ¿Estás entrenando y quieres empezar a usar suplementos y no sabes cuáles usar? La Comisión Australiana del Deporte solo recomienda usar suplementos del grupo A, los cuales tienen cierta evidencia científica para su uso en situaciones específicas en el deporte, entre los cuales tenemos A. Proteína de suero o whey protein, creatina, cafeína, multivitamínicos y la beta-alanina. Recomendación importante, antes de pensar en suplementarte, busca nutrirte de manera óptima. Sígueme para más consejos.

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0: 3:33 p.m.
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Hola a todos, bienvenidos a su programa Conectados, el programa de los pedidos y saludos en sintonía vintage. Día miércoles, comenzando nuestro espacio interactivo. Desde Viña, Corina nos saluda agradeciendo por el programa y pide a Lucy Bell, Cuando respiro en tu boca.

Sumamos auditores. Cada día más gente descubre este medio cultural entretenido. Bienvenidos a Sintonía Vintage. Journey, pedido por Alberto de Viña del Mar.

bastante interés hay por asistir al concierto que darán los emblemáticos grupos chilenos Electrodomésticos y UPA en el Teatro Municipal de Valparaíso el sábado 18 de julio. Van quedando pocas entradas, así que apurarse. Nosotros recordamos a UPA en Sintonía Vintage. Ella llora.

0: Héctor de Valparaíso felicita por el estilo de la música de la radio y quiere pedir un tema de Aterciopelados.
1: Y dice,
0: Bolero Falaz.

0: Eso es todo por hoy. Nos reencontramos mañana jueves con otro programa Conectados. Hasta pronto.
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2: 4 de la tarde, 3 minutos.
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0: 4 de la tarde, 22 minutos.
1: 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Seguimos con Never Tears Apart, del grupo

0: Cree en ti. 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Aunque los retos parezcan enormes, confía en tus recursos internos, esos que la naturaleza nos ha dado. 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

Lo más terrible que tiene el ser humano es que puede quitarle la vida a quienes más nos dan. En el año 399 a.C., Sócrates fue condenado a muerte por su propio pueblo. Atenas decidió matar al hombre que les había enseñado a pensar. Por votación popular, Sócrates, ya anciano y con 70 años, escuchó la sentencia de pie y ni siquiera tembló. Fue acusado de corromper a jóvenes, de cuestionar a los dioses, de incitar a mirar donde nadie quería mirar. Menudo criminal. Una vida sin examen no merece ser vivida, dijo, y fueron esas palabras el recordatorio final de que pensar a veces cuesta caro. Ese mismo día lo sentenciaron a la cicuta, el veneno que en cosa de minutos tomaría su existencia y se la llevaría más allá de este lado del mundo. El mayor pensador de la historia murió por decir su verdad, y así mismo lo hicieron Lennon, García Lorca, Martin Luther King, Artemisia Gentileschi, Gandhi y Jesús, según dicen los libros. Entonces, la lección para nosotros no es su muerte, sino esta. Cuando una ciudad, una persona o un grupo de ellas teme a quienes piensan, son las personas las que están en peligro. No el pensador, no el escritor, no el músico, no el maestro.

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0: El autismo nivel 1, también conocido como autismo de alto funcionamiento, es el grado más leve dentro del espectro autista. En los niños, suele notarse porque necesitan apoyo, pero pueden desenvolverse mejor que quienes tienen niveles 2 o 3. A simple vista, muchas veces no parece que tengan autismo, pero hay señales claras en su forma de comunicarse, comportarse y adaptarse a los cambios. Por ejemplo, un niño con autismo nivel 1 puede hablar con fluidez, pero tener dificultades para mantener una conversación, entender bromas, sarcasmos o el lenguaje corporal, puede parecer muy literal, y no captar el sentido emocional de lo que otros dicen. También puede tener intereses intensos y específicos, como los dinosaurios, los trenes o la tecnología, y hablar de esos temas una y otra vez. En el área social, suelen preferir estar solos o jugar a su manera, y les cuesta entender las reglas del juego o compartir con otros niños. A veces son perfeccionistas, se frustran fácilmente o se ponen ansiosos si algo cambia de su rutina. Además, pueden presentar hipersensibilidad sensorial, reaccionando de forma fuerte ante ruidos, luces o texturas que para otros pasan desapercibidos. En resumen, un niño con autismo nivel 1 comprende el mundo de forma diferente. Necesita apoyo para entender lo social y manejar sus emociones, pero con las herramientas adecuadas, puede desarrollarse plenamente y aprovechar sus grandes habilidades.
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Aquí va un buen consejo del día. Aprovecha cada momento para aprender algo nuevo. La curiosidad abre puertas y te ayuda a crecer, tanto personal como profesionalmente. Recuerda que cada día es una nueva oportunidad para enriquecer tu vida. Disfruta el día. Action.

En 1987, la princesa Diana conmocionó al mundo al estrechar la mano de un hombre que tenía SIDA, ya que en ese entonces se creía que el VIH, o mejor conocido como SIDA, se transmitía a través del tacto. Esto solo habla de su buen corazón.

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2: Te recuerdo, Amanda, versión de Jorge González y Los Miserables.

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1: ¿Por qué tu gato prefiere el agua del grifo? Puede parecer un capricho, pero tiene sentido, ya que en la naturaleza el agua en movimiento suele ser más limpia y segura que la estancada. Muchos gatos conservan este instinto, y el sonido del grifo les resulta más atractivo que el silencio del bebedero. Además, algunos platos acumulan olores que ellos detectan y evitan, aunque nosotros no lo notemos. Por eso, ofrecer agua en movimiento, como en fuentes automáticas, puede ayudar a que se hidraten mejor y prevenir problemas renales, especialmente en gatos que comen alimento seco. Y al entender esto, todo se vuelve más claro. No se trata solo de dónde está el agua. Lo que buscan es que el agua parezca viva.
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2: Tu falta de querer, de Mon Laferte.

Como se escribe, no te olvidaré. Yo lo escribí así. No están tus labios donde los dejé. Los había guardado en un rincón, justo al lado de un abrazo de mi mamá, donde guardo los momentos que quiero recordar, pero olvidaba que los recuerdos, si lo quieren, también se van. Volví a acomodarlo como antes estaba, cuando habría jurado que no había espacio para nada, y aunque de nuevo parece que no hay lugar, en el fondo siempre sabré que falta algo más.

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Come una banana antes del desayuno y tu cuerpo reacciona casi de inmediato, no por fuera, sino profundamente dentro de tu sistema digestivo. Después de masticar, la banana desciende suavemente por el esófago y entra en un estómago vacío. Se distribuye de forma delicada sobre la mucosa gástrica, sin causar irritación ni impacto. El estómago comienza contracciones lentas y rítmicas. Las enzimas se mezclan con la pulpa blanda de la banana, descomponiéndola con facilidad. La digestión empieza de manera tranquila y eficiente. A medida que la digestión continúa, los azúcares naturales se liberan de forma gradual. No hay picos repentinos. El ambiente del estómago se mantiene estable. La banana digerida avanza de forma constante, desde el estómago hacia el intestino delgado. Ondas musculares guían los nutrientes hacia adelante, preparándolos para la absorción. En el intestino, los azúcares y el potasio se absorben lentamente en el torrente sanguíneo. La energía aumenta de forma suave, sin estrés para el sistema. La digestión constante envía una señal clara al cerebro. Tu cuerpo se siente nutrido, equilibrado y listo para el día. Por eso una banana puede ser un inicio suave para tu mañana.

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Aquí tienes un consejo para hoy. Escucha activamente. Cuando hables con alguien, presta toda tu atención. Haz preguntas para entender mejor y evita interrumpir. Mostrar un interés genuino en lo que los demás tienen que decir fortalece las relaciones y te permite aprender mucho más.

¿Sabías que las focas poseen más sangre que cualquier animal marino? Esto es debido a que la sangre posee oxígeno y esto las ayuda a mantenerse más tiempo en el agua, como también que sus fosas nasales se cierran cada vez que hacen contacto con el agua, como también la grasa extra que tienen es para protegerse del frío. Así es, no es que sean animales panzones, no, simplemente se están protegiendo del frío. Y pueden aguantar 2 horas debajo del agua sin salir a la superficie a respirar. De hecho, sus ancestros eran terrestres. Así que ahora ya sabes más datos sobre las focas.

0: Los gatos son excelentes estrategas con una habilidad notable para economizar recursos. Es posible que el mismo Sun Tzu se inspirara en los felinos a la hora de diseñar su célebre tratado bélico, que tiene claras aplicaciones para la vida diaria. 1. La mejor ofensiva empieza con un buen reposo. El gato duerme la mayor parte del tiempo para, llegado el momento, movilizar hasta el último ápice de energía. Número 2. Los que consumen su energía en pequeñas refriegas y preocupaciones llegan vacíos de energía a la verdadera cita. Y por último, los felinos no siempre capturan su presa a la primera. Si se te ha escapado de las manos aquello que anhelabas, descansa satisfecho por el buen intento y empieza a acumular fuerzas para la próxima oportunidad. Cosas de gatos.
1: Continuamos con Detectives de Fabiana Cantilo.

En español decimos te escojo a ti, pero en poesía decimos te elijo con los ojos abiertos, sabiendo que amar no siempre es fácil. Te elijo en tus luces y en tus sombras, en tus días de calma y en tus días de caos. Te elijo no porque te necesite, sino porque contigo la vida se siente más bonita. No busco perfección, busco presencia. Te escojo en lo simple, en el café compartido, en las risas sin motivo, en los silencios que no incomodan. Te escojo incluso cuando dudo, incluso cuando la vida se complica, porque el amor real no se trata de sentir siempre lo mismo, sino de elegir quedarse incluso cuando cuesta. Y si la vida me diera 1000 opciones, igual te escogería a ti una y otra vez, con todo lo que eso implica.

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0: ¡Reciclemos el aceite!

0: 7:30 PM.
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Hola a todos, bienvenidos a su programa Conectados, el programa de los pedidos y saludos en sintonía vintage. Día miércoles, comenzando nuestro espacio interactivo. Desde Viña, Corina nos saluda agradeciendo por el programa y pide a Lucibel, Cuando respiro en tu boca.

0: Héctor de Valparaíso felicita por el estilo de la música de la radio y quiere pedir un tema de Aterciopelados.
1: Y dice,
0: Bolero Falaz.

0: Eso es todo por hoy. Nos reencontramos mañana jueves con otro programa Conectados. Hasta pronto.
1: Así cumplimos con nuestra misión encomendada. 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
2: Exactamente las 20 horas.
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